19 horas con 9 minutos, esto es Camino a Casa. Esto vamos a estar publicando bastante sobre la situación del niño costero. Se ha declarado nuevamente 8 regiones en emergencia. Esas tienen que ver mucho más con la costa del Perú. Pero también el CENAMI y también el mismo Colegio de Ingenieros del Perú, de la Comisión de Gestión de Riesgos de dicho colegio, han advertido el incremento de temperaturas del mar entre 3 y 4 grados. ¿Y esto qué va a conllevar? Esto podría conllevar a una o generar una sequía extrema en la zona sur del Perú, es decir, básicamente en el de la sierra. Oiga, está bien, bien complicada la situación e indica que el fenómeno se extendería hasta los primeros meses del 2027. ¿Qué llaman primeros meses? ¿Solo enero, febrero o los 3 o los 4 primeros meses? Aún no se ha determinado. ¿Va a impactar en la salud? Sí, en la seguridad alimentaria también. Y no se tiene infraestructura para prever en la región del sur una sequía. Bueno, diremos aquí por nuestra zona, la sequía sería que no llueva. Pero bien, tenemos riegos instalados, lo que nos produce de alguna otra manera una tranquilidad. Pero también lo que hay que recordar es de que muchos sembríos lo hacen al secano, es decir, con las épocas de lluvia. Que por cierto, por ejemplo, todo tiene que ver con los tubérculos andinos o las papas nativas, ¿no? Las papas amargas, de donde sale los riquísimos chuños. También ahí mismo le rompimos la muralla, etcétera, la papa nativa. Entonces, estos productos en los cuales últimamente nuestras regiones andinas del Cusco, Andahuaylas, y más se han visto bastante beneficiadas con esta producción y llamaron la atención, pero ahora está en bastante riesgo. Esperemos que se estén tomando todas las precauciones del caso. Y la próxima presidenta del Perú tiene bastante chamba inmediatamente después del 28 de julio con esta situación del niño costero. 19 horas con 12 minutos. Esto es Camino a Casa.

19 horas con 19 minutos, esto es Camino a Casa. Ay, esto sí es, esto sí. ¿Usted vio la película El Silencio de los Inocentes, cuyo título original es El Silencio de los Corderos? Porque el libro, pero para la película se utilizó El Silencio de los Inocentes, la historia de Hannibal Lecter. Sí, y esto sucedido en la India, en Budapest. Un celador, es decir, un cuidador de cementerios, ha sido arrestado en Budapest tras hallarse partes de cuerpos, cráneos, piel facial en su domicilio. El sospechoso, este de Budapest, en la India, ha admitido consumir carne humana y recolectar piezas de restos humanos de cementerios. Esto ha sucedido últimamente, hace 3-4 días, ¿no? Y recién se ha dado a conocer. Tiene 30 años, está vinculado con actos de canibalismo. Era un celador en un hospital y simultáneamente también en un cementerio, pero básicamente en el hospital. Y ahí seguía a quienes fallecían, ¿no? Fallecían y luego iba para extraer los restos humanos del cementerio, porque sabía de quiénes habían fallecido, etcétera, ¿no? Y se los llevaba a su casa, los preparaba increíblemente, ¿no? Para luego consumirlos. Aunque él se ha descrito como una persona apasionada por la anatomía y la patología, y que dice siempre mostró interés constante por la disección de animales, sí, pero está bien, ¿no? Por la anatomía y patología, es muchos médicos, otras personas igual, y la disección de animales lo siguen y lo llevan como un arte, al menos la disección de animales y otros más, o sea, no como un arte, sino como una práctica profesional. Pero nunca llevárselos a su casa, prepararlos y comérselos, incluso coleccionar los cráneos. Va increíble lo que sucedió y lo capturaron hace 3-4 días en la India, en Budapest, a un hombre caníbal. ¿Trabajaba en dónde? En un hospital en Budapest. 19 horas con 22 minutos, esto es Camino a Casa.

19 horas con 27 minutos, eso es camino a casa. Y bien, se produjo la primera baja en estas elecciones regionales y municipales, básicamente en la provincia de Canchis. ¿Esto en dónde? En Pitumarca. El Jurado Electoral Especial ha emitido la resolución 033-2026 del Jurado Electoral Especial Canchis, donde ha declarado improcedente la solicitud de inscripción de la lista de candidatos de la agrupación política Ahora Nación para la Municipalidad Distrital de Pitumarca. ¿Quién lo encabeza? Iván Waldi Ashley Quispe. ¿Y cuál ha sido el fundamento? En el incumplimiento de la cuota joven, que regula el artículo 9 del reglamento de elecciones. De los 6 candidatos propuestos para regidores, debían de integrar obligatoriamente un mínimo de 2 personas entre 18 y 29 años de edad. Dos. Y presentaron solo 1. Por lo que se ha declarado improcedente por no cumplir la cuota, improcedente su inscripción. Es decir, no es inadmisible, porque inadmisible todavía le piden una serie de documentación, sustentaciones, etcétera, ¿no? Pero este caso ya, incumplimiento de cuota joven, en este caso ya está fuera de carrera. Es decir, uno que queda de dónde es Ahora Nación del Casco, ¿no es así? Uy. ¿Y dónde? En Pitumarca, en un lugar de votación bastante fuerte dentro de la provincia. Debe estar ahí golpeándose la cabeza el candidato, un precandidato todavía, mientras también el Jurado Nacional del Jurado Electoral Especial se pronuncie en lo referente a las próximas inscripciones. ¿No? El exalcalde ya de Combapata, como candidato a la municipalidad provincial, debe estar jalándole los cabellos un poco más y colgarlo por haber perdido una plaza importante en la votación en Pitumarca. 19 horas con 30 minutos. Bien, amigos, de esta manera estamos llegando al final de nuestra emisión del día de hoy. Para retornar mañana a partir de las 18 horas, en punto. Muchísimas gracias. Hasta mañana.

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1: Aquí un gran éxito de Kool & The Gang, el segundo después de Celebration. Una canción de amor dedicada a una mujer en particular. En el video, Johanna es una camarera muy querida en un popular restaurante local que alguna vez fue una chica bastante glamorosa. El guitarrista Clyde Charles Smith presentó la melodía a The Gang bajo el título Dear Mom, querida mamá. Ronald Bell sugirió algunos cambios, incluyendo un nuevo título que aprovecharía la tendencia de las canciones con nombre, como el éxito de Toto o Rosanna el año anterior. Fíjate en los solos de saxo tenor que se usan con frecuencia en las canciones de Kool & The Gang. De 1983, Johanna, Kool & The Gang, en Radio Nueva Juventud. 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

Hola, soy Michael Poon. Estoy listo para presentar el bloque de efemérides Un Día Como Hoy. Una producción exclusiva para Radio Nueva Juventud. La única estación autorizada aquí en Sicuani para usar este programa, propiedad de Michael Poon. Enseguida te voy a contar quiénes son los famosos que nacieron un día como hoy. 24 de junio. Mario Cagliari, integrante del grupo The Wallflowers. Uno de los integrantes del dúo Tears for Fears, Kurt Smith. Andy McCluskey, miembro del grupo OMD. Mike Fleetwood, guitarrista de Fleetwood Mac. Glenn Medeiros, recordado por su éxito Nothing Gonna Change My Love For You. Nothing's gonna change my love for you. You wanna know my love, how much I love you. Astro, uno de los miembros del grupo UB40. John Easley, el bajista de Dire Straits. Hoy también es el cumpleaños del futbolista argentino Lionel Messi. Hoy, 24 de junio, es el Día del Campesino. En la ciudad imperial del Cusco se celebra el Inti Raymi, la fiesta del sol. Y en todos los pueblos de la selva, la fiesta de San Juan Bautista. Estas fueron las efemérides de hoy. 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
1: Aquí un gran éxito de Kool & the Gang, el segundo después de Celebration. Una canción de amor dedicada a una mujer en particular. En el video, Johanna es una camarera muy querida en un popular restaurante local que alguna vez fue una chica bastante glamorosa. El guitarrista Clyde Charles Smith presentó la melodía de Gang bajo el título Dear Mom, querida mamá. Ronald Bell sugirió algunos cambios, incluyendo un nuevo título que aprovecharía la tendencia de las canciones con nombre, como el éxito de Toto Rosanna el año anterior. Fíjate en los solos de saxo tenor que se usan con frecuencia en las canciones de Kool & the Gang. De 1983, Johanna, Kool & the Gang, en Radio Nueva Juventud. 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
3: 10 y 12.

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2: Aquí un gran éxito de Kool & the Gang, el segundo después de Celebration. Una canción de amor dedicada a una mujer en particular. En el video, Joanna es una camarera muy querida en un popular restaurante local que alguna vez fue una chica bastante glamorosa. El guitarrista Clyde Charles Smith presentó la melodía a The Gang bajo el título Dear Mom, querida mamá. Ronald Bell sugirió algunos cambios, incluyendo un nuevo título que aprovecharía la tendencia de las canciones con nombre, como el éxito de Toto o Rosanna el año anterior. Fíjate en los solos de saxo tenor que se usan con frecuencia en las canciones de Kool & the Gang. De 1983, Joanna, Kool & the Gang, en Radio Nueva Juventud. 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
1: Hola, soy Michael Poon. Estoy listo para presentar el bloque de efemérides Un Día Como Hoy. Una producción exclusiva para Radio Nueva Juventud. La única estación autorizada aquí en Sicuani para usar este programa, propiedad de Michael Poon. Enseguida te voy a contar quiénes son los famosos que nacieron un día como hoy. 24 de junio. Mario Cagliari, integrante del grupo The Wallflowers. Uno de los integrantes del dúo Tears for Fears, Kurt Smith. Andy McCluskey, miembro del grupo OMD. Mike Fleetwood, guitarrista de Fleetwood Mac. Glenn Medeiros, recordado por su éxito Nothing Gonna Change My Love For You.
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1: Astro, uno de los miembros del grupo UB40. John Easley, el bajista de Dire Straits. Hoy también es el cumpleaños del futbolista argentino Lionel Messi. Hoy, 24 de junio, es el Día del Campesino. En la ciudad imperial del Cusco se celebra el Inti Raymi, la fiesta del sol. Y en todos los pueblos de la selva, la fiesta de San Juan Bautista. Estas fueron las efemérides de hoy. 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
3: 11 y 12.

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Cinco y 33.

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2: 5:48.
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2: Hola. Hoy sí queremos un viaje en el tiempo con esta canción que fue el mayor éxito mundial del dúo canadiense Con Can. La base musical es una mezcla de Rose Garden de Lynn Anderson, Disco Nights, Rock Freak de GQ, más el tema musical de la película Los Siete Magníficos. El nombre Con Can es un giro de la frase Can Con, abreviatura de regulación de contenidos canadiense, que es la regla que obliga a las radios canadienses a reproducir un 30% de música local. Barry Harris de Con Can se ha convertido en un productor y remezclador de música dance para otros artistas. Ha producido mezclas de baile para Christina Aguilera, Celine Dion, Jennifer Lopez, Madonna, Britney Spears, Spice Girls y Whitney Houston, entre otros. Y el vocalista Kevin Wynne, quien se fue poco después de este éxito, incursionó en el plano comercial de la música y también se convirtió en un video golfista semiprofesional. Del álbum Move to Move de 1989, Con Can, I Beg Your Pardon, en Radio Nueva Juventud. 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
1: Esta es la hora en los archivos del rock and pop 6:19.

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2: 6 y 25.

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1: Buenos días. A levantarse. Hora exacta. 6:38.
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1: Todos al colegio y al centro de trabajo. Esta es la hora en Nueva Juventud. 6:49.

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1: 6 y 54.

Hola, soy Michael Poon. Estoy listo para presentar el bloque de efemérides Un Día Como Hoy. Una producción exclusiva para Radio Nueva Juventud. La única estación autorizada aquí en Sicuani para usar este programa, propiedad de Michael Poon. Enseguida te voy a contar quiénes son los famosos que nacieron un día como hoy. 25 de junio. Mike Krueger, bajista de la banda canadiense Nickelback. Un día como hoy nació George Michael, ex integrante del dúo Wham, y luego tuvo una brillante carrera como solista. La cantautora española nacida en Argentina, Chenoa. Uno de los integrantes del supergrupo Toto, David Page. Tim Finn, integrante de la agrupación Crowded House. Ian McDonald, componente del supergrupo Foreigner. Carly Simon, recordada por su número uno, You're So Vain, estuvo casada con James

0: Un día como hoy, en el año 2005, murió el rey del pop, Michael Jackson. Sufrió un paro cardiorrespiratorio por el exceso de calmantes. Un día como hoy, en 1988, murió Hyler Slovak, guitarrista del grupo Red Hot Chili Peppers. Tenía solo 26 años. Un día como hoy, en 1993, contrajo matrimonio religioso Gustavo Cerati con la chilena Cecilia Amenábar en Santiago de Chile. Tuvieron dos hijos, Benito y Lisa, pero se separaron en el 2002. Después, Gustavo Cerati tuvo otros amores, hasta que llegó Chloe Bello, una modelo argentina 28 años menor que él. Solo estuvo con Gustavo dos meses, hasta que le dio el derrame cerebral. Según dicen, por la mezcla mortal de Viagra, alcohol, cigarrillo y cocaína.
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0: Estas fueron las efemérides de hoy. 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

0: 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Esta es la hora en todo el territorio peruano.
1: 7:06. 7:06.

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Sosteniendo la fe rastafaria en su mensaje, aunque sujeto a interpretación, llega Bob Marley con los Wailers. Aunque no creas, el tema tiene influencia brasileña. Por el uso de la cuica.

0: Un tema compuesto por Bob Marley pensando en ingresar al mercado norteamericano, basado en un riff del guitarrista Junior Mervin. Se convirtió en el tema reggae con mayor éxito y sin dudas más bailado de la historia.
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2: 7:54.

Hola y bienvenidos. Rick Astley abría con su Never Gonna Give You Up. Muchos años de silencio con un Rick Astley que siempre fue un tipo tranquilo, un tipo de perfil bajo, pero que la canción más grande en su carrera hizo que años después, gracias a un TikTok y la forma de bailar de Rick Astley que mucha gente imitara, hizo que el tema fuera descubierto por las nuevas generaciones y este Never Gonna Give You Up se convirtió ya en un nuevo clásico que ha ascendido así muchísimo en el gusto de la gente. Ahí estaba abriendo Never Gonna Give You Up con Rick Astley. Vamos a continuar. Me llamo Juan Carlos Hurtado, estoy en Radio Nueva Juventud, joven por siempre, pegando dos temas, uno con Billy Ocean, luego de su Caribbean Queen, esta canción también fue de las primeras, Lover Boy, luego con Ship Trick. Vamos a recordar desde el disco Lap of Luxury, Ghost Town, Pueblo Fantasma.

Tres en nuestro idioma que caen perfectas en nuestro programa, Los Mojarras y un himno del Perú. La historia de lo que ocurre diariamente en nuestro país. Ahí están Los Mojarras con el Triciclo Perú. Escuchen la letra completa, quizás si no eres peruano, no vas a entender lo que dice, pero un peruano real comprenderá todo el contexto que trae esta canción de Cachuca con Los Mojarras, Triciclo Perú. Viene el Tri con una canción noventera, todo por el rock and roll y con Maná, recordemos, Déjame Entrar.

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las dos que estábamos escuchando, una con Soft Cell, que en un momento tuvo el récord de permanencia en la revista Billboard para su Tainted Love y New Year's Day con U2, la que estaba abriendo este bloque. Sigamos, viene Andrés Calamaro para cantar Te Quiero Igual y con las Bangles, tema de película, Casey Shade of Winter.

Vamos a terminar nuestro programa el día de hoy dándote las gracias por la compañía. Un gusto estar contigo y presentarte clásicos, los de siempre, los de toda la vida y también los que se convertirán en los nuevos clásicos de los próximos años. Terminamos con dos canciones que fueron disco del año en los últimos tiempos. Levitating, Dua Lipa y al final Get Lucky con Daft Punk y la voz de Pharrell Williams. Gracias, cuídate mucho. Hasta mañana.

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2: Hola, soy Michael Poon. Estoy listo para presentar el bloque de efemérides Un Día Como Hoy. Una producción exclusiva para Radio Nueva Juventud. La única estación autorizada aquí en Sicuani para usar este programa, propiedad de Michael Poon. Enseguida te voy a contar quiénes son los famosos que nacieron un día como hoy. 25 de junio. Mike Rucker, bajista de la banda canadiense Nickelback. Un día como hoy nació George Michael, ex integrante del dúo Wham, y luego tuvo una brillante carrera como solista. La cantautora española nacida en Argentina, Chenoa. Uno de los integrantes del supergrupo Toto, David Page. Tim Finn, integrante de la agrupación Crowded House. Ian McDonald, componente del supergrupo Foreigner. Carly Simon, recordada por su número uno, You're So Vain, estuvo casada con James Taylor.

0: Un día como hoy, en el año 2005, murió el rey del pop, Michael Jackson. Sufrió un paro cardiorrespiratorio por el exceso de calmantes. Un día como hoy, en 1988, murió Hyler Slovak, guitarrista del grupo Red Hot Chili Peppers. Tenía solo 26 años. Un día como hoy, en 1993, contrajo matrimonio religioso Gustavo Cerati con la chilena Cecilia Amenábar en Santiago de Chile. Tuvieron dos hijos, Benito y Lisa, pero se separaron en el 2002. Después, Gustavo Cerati tuvo otros amores, hasta que llegó Chloe Bello, una modelo argentina 28 años menor que él. Solo estuvo con Gustavo 2 meses, hasta que le dio el derrame cerebral. Según dicen, por la mezcla mortal de Viagra, alcohol, cigarrillo y cocaína. Si te llevo, es para que me lleves. Estas fueron las efemérides de hoy. Quédate en casa con la música de Radio Nueva Juventud de Sicuani.
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Sosteniendo la fe rastafaria en su mensaje, aunque sujeto a interpretación, llega Bob Marley con los Wailers. Aunque no creas, el tema tiene influencia brasileña.

un tema compuesto por Bob Marley pensando en ingresar al mercado norteamericano, basado en un riff del guitarrista Junior Mervin. Se convirtió en el tema reggae con mayor éxito y sin dudas más bailado.

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3: 9:42.

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1: Hola. Hoy sí queremos un viaje en el tiempo con esta canción que fue el mayor éxito mundial del dúo canadiense Con Can. La base musical es una mezcla de Rose Garden de Lynn Anderson, Disco Nights, Rock Freak de GQ, más el tema musical de la película Los Siete Magníficos. El nombre Con Can es un giro de la frase Can Con, abreviatura de regulación de contenidos canadiense, que es la regla que obliga a las radios canadienses a reproducir un 30% de música local. Barry Harris de Con Can se ha convertido en un productor y remezclador de música dance para otros artistas. Ha producido mezclas de baile para Christina Aguilera, Celine Dion, Jennifer Lopez, Madonna, Britney Spears, Spice Girls y Whitney Houston, entre otros. Y el vocalista Kevin Wynne, quien se fue poco después de este éxito, incursionó en el plano comercial de la música y también se convirtió en un videogolfista semiprofesional. Del álbum Move to Move de 1989, Con Can, I Beg Your Pardon, en Radio Nueva Juventud. 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
0: 10 y 22.

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1: 10 y 43.

Hola, soy Michael Poon. Estoy listo para presentar el bloque de efemérides Un Día Como Hoy. Una producción exclusiva para Radio Nueva Juventud. La única estación autorizada aquí en Sicuani para usar este programa, propiedad de Michael Poon. Enseguida te voy a contar quiénes son los famosos que nacieron un día como hoy. 25 de junio. Mike Krueger, bajista de la banda canadiense Nickelback. Un día como hoy nació George Michael, ex integrante del dúo Wham, y luego tuvo una brillante carrera como solista. La cantautora española nacida en Argentina, Chenoa. Uno de los integrantes del supergrupo Toto, David Page. Tim Finn, integrante de la agrupación Crowded House. Ian McDonald, componente del supergrupo Foreigner. Carly Simon, recordada por su número uno, You're So Vain, estuvo casada con James

Un día como hoy, en el año 2005, murió el rey del pop, Michael Jackson. Sufrió un paro cardiorrespiratorio por el exceso de calmantes. Un día como hoy, en 1988, murió Hyland Slovak, guitarrista del grupo Red Hot Chili Peppers. Tenía solo 26 años. Un día como hoy, en 1993, contrajo matrimonio religioso Gustavo Cerati con la chilena Cecilia Amenábar en Santiago de Chile. Tuvieron dos hijos, Benito y Lisa, pero se separaron en el 2002. Después, Gustavo Cerati tuvo otros amores, hasta que llegó Chloe Bello, una modelo argentina 28 años menor que él. Solo estuvo con Gustavo 2 meses, hasta que le dio el derrame cerebral. Según dicen, por la mezcla mortal de Viagra, alcohol, cigarrillo y cocaína. Si te llevo, es para que me lleves. Estas fueron las efemérides de hoy. 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
0: 11 y 17.

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un tema compuesto por Bob Marley pensando en ingresar al mercado norteamericano, basado en un riff del guitarrista Junior Marley. Se convirtió en el tema reggae con mayor éxito y sin dudas más bailado.

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0: 11 y 32.

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1: 11:45

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1: Hola. Hoy sí queremos un viaje en el tiempo con esta canción que fue el mayor éxito mundial del dúo canadiense Con Can. La base musical es una mezcla de Rose Garden de Lynn Anderson, Disco Nights, Rock Freak de GQ, más el tema musical de la película Los Siete Magníficos. El nombre Con Can es un giro de la frase Can Con, abreviatura de regulación de contenidos canadiense, que es la regla que obliga a las radios canadienses a reproducir un 30% de música local. Barry Harris de Con Can se ha convertido en un productor y remezclador de música dance para otros artistas. Ha producido mezclas de baile para Christina Aguilera, Celine Dion, Jennifer Lopez, Madonna, Britney Spears, Spice Girls y Whitney Houston, entre otros. Y el vocalista Kevin Wynne, quien se fue poco después de este éxito, incursionó en el plano comercial de la música y también se convirtió en un videogolfista semiprofesional. Del álbum Move to Move de 1989, Con Can, I Beg Your Pardon, en Radio Nueva Juventud. 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
2: 12 y 21.

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Hola, soy Michael Poon. Estoy listo para presentar el bloque de efemérides Un Día Como Hoy. Una producción exclusiva para Radio Nueva Juventud. La única estación autorizada aquí en Sicuani para usar este programa, propiedad de Michael Poon. Enseguida te voy a contar quiénes son los famosos que nacieron un día como hoy. 25 de junio. Mike Krueger, bajista de la banda canadiense Nickelback. Un día como hoy nació George Michael, ex integrante del dúo Wham, y luego tuvo una brillante carrera como solista. La cantautora española nacida en Argentina, Chenoa. Uno de los integrantes del supergrupo Toto, David Page. Tim Finn, integrante de la agrupación Crowded House. Ian McDonald, componente del supergrupo Foreigner. Carly Simon, recordada por su número uno, You're So Vain, estuvo casada con James

0: Un día como hoy, en el año 2005, murió el rey del pop, Michael Jackson. Sufrió un paro cardiorrespiratorio por el exceso de calmantes. Un día como hoy, en 1988, murió Hillel Slovak, guitarrista del grupo Red Hot Chili Peppers. Tenía solo 26 años. Un día como hoy, en 1993, contrajo matrimonio religioso Gustavo Cerati con la chilena Cecilia Amenábar en Santiago de Chile. Tuvieron dos hijos, Benito y Lisa, pero se separaron en el 2002. Después, Gustavo Cerati tuvo otros amores, hasta que llegó Chloe Bello, una modelo argentina 28 años menor que él. Solo estuvo con Gustavo 2 meses, hasta que le dio el derrame cerebral. Según dicen, por la mezcla mortal de Viagra, alcohol, cigarrillo y cocaína. Estas fueron las efemérides de hoy. Quédate en casa con la música de Radio Nueva Juventud de Sicuani.
1: 1 y 2.

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3: 1:23.

0: un tema compuesto por Bob Marley pensando en ingresar al mercado norteamericano, basado en un riff del guitarrista Junior Mervin. Se convirtió en el tema reggae con mayor éxito y sin dudas más bailado de la historia.
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1: Hola. Hoy sí queremos un viaje en el tiempo con esta canción que fue el mayor éxito mundial del dúo canadiense Con Can. La base musical es una mezcla de Rose Garden de Lynn Anderson, Disco Nights, Rock Freak de GQ, más el tema musical de la película Los Siete Magníficos. El nombre Con Can es un giro de la frase Can Con, abreviatura de Regulación de Contenidos Canadiense, que es la regla que obliga a las radios canadienses a reproducir un 30% de música local. Barry Harris de Con Can se ha convertido en un productor y remezclador de música dance para otros artistas. Ha producido mezclas de baile para Christina Aguilera, Celine Dion, Jennifer Lopez, Madonna, Britney Spears, Spice Girls y Whitney Houston, entre otros. Y el vocalista Kevin Wynne, quien se fue poco después de este éxito, incursionó en el plano comercial de la música y también se convirtió en un video golfista semiprofesional. Del álbum Move to Move de 1989, Con Can, I Beg Your Pardon, en Radio Nueva Juventud. 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

2 y 5.

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7: 2 y 24.

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1: 2:47.

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Hola, soy Michael Poon. Estoy listo para presentar el bloque de efemérides Un Día Como Hoy. Una producción exclusiva para Radio Nueva Juventud. La única estación autorizada aquí en Sicuani para usar este programa, propiedad de Michael Poon. Enseguida te voy a contar quiénes son los famosos que nacieron un día como hoy. 25 de junio. Mike Krueger, bajista de la banda canadiense Nickelback. Un día como hoy nació George Michael, ex integrante del dúo Wham, y luego tuvo una brillante carrera como solista. La cantautora española nacida en Argentina, Chenoa. Uno de los integrantes del supergrupo Toto, David Page. Tim Finn, integrante de la agrupación Crowded House. Ian McDonald, componente del supergrupo Foreigner. Carly Simon, recordada por su número uno, You're So Vain, estuvo casada con James Taylor.

0: Un día como hoy, en el año 2005, murió el rey del pop, Michael Jackson. Sufrió un paro cardiorrespiratorio por el exceso de calmantes. Un día como hoy, en 1988, murió Hyler Slovak, guitarrista del grupo Red Hot Chili Peppers. Tenía solo 26 años. Un día como hoy, en 1993, contrajo matrimonio religioso Gustavo Cerati con la chilena Cecilia Amenábar en Santiago de Chile. Tuvieron dos hijos, Benito y Lisa, pero se separaron en el 2002. Después, Gustavo Cerati tuvo otros amores, hasta que llegó Chloé Bello, una modelo argentina 28 años menor que él. Solo estuvo con Gustavo 2 meses, hasta que le dio el derrame cerebral. Según dicen, por la mezcla mortal de Viagra, alcohol, cigarrillo y cocaína. Si te llevo, es para que me lleves. Estas fueron las efemérides de hoy. 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

La hermosa voz de Dolores O'Riordan nuevamente aquí en Rock and Soft a través de Radio Nueva Juventud, joven por siempre. ¿Qué tal? ¿Cómo estás? Mi nombre es Ninoska, nos vamos a quedar juntos durante los próximos minutos compartiendo estas canciones que tienen mucho feeling. Rock and Soft, llega Passenger, Let Her Go.

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En los momentos más duros, más difíciles, cuando necesitas apoyo, sustento, aparecen ellos, los amigos. Para eso están los amigos, lo decía Diane Warwick hace un instante. Y sí, vamos a seguir escuchando canciones de ese corte a lo largo de los siguientes minutos del programa Rock and Soft, aquí en Radio Nueva Juventud. Después de Diane Warwick llega Savage Garden, I Knew I Loved You, yo sabía que te amaba.

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Gracias por escuchar todos los días Rock and Soft, aquí en Radio Nueva Juventud, con Inoska Cuba, quien tiene el placer de acompañarte en cada uno de los programas. Después de Cristina Aguilera y ese Pero me acuerdo de ti, vamos a recordar a uno de los más grandes exponentes de la música nacional de todos los tiempos. Me refiero al gran Pedrito Suárez Vértiz, que ya con Arena Hash hacía canciones como esa hermosa llamada ¿Cómo te va, mi amor? En Rock and Soft y en Radio Nueva Juventud, joven por siempre.

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El amor lo puede todo, el amor te da la vida, el amor te da la libertad. El amor realmente bien construido y bien cuidado puede hacer maravillas. Y de eso hablaba la canción que acaba de sonar con A Flock of Seagulls. The more you live, the more you love. Mientras más vives, más amas. Estamos llegando al final del programa. Espero que lo hayas disfrutado tanto como yo. Y si es así, pues te espero en nuestro próximo encuentro. Siempre aquí en Radio Nueva Juventud, joven por siempre. Yo soy Ninoska. Te dejo con Desiree y Michael Bolton. Hasta la próxima.

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1: Hola. Hoy sí queremos un viaje en el tiempo con esta canción que fue el mayor éxito mundial del dúo canadiense Con Can. La base musical es una mezcla de Rose Garden de Lynn Anderson, Disco Nights, Rock Freak de GQ, más el tema musical de la película Los Siete Magníficos. El nombre Con Can es un giro de la frase Can Con, abreviatura de Regulación de Contenidos Canadiense, que es la regla que obliga a las radios canadienses a reproducir un 30% de música local. Barry Harris de Con Can se ha convertido en un productor y remezclador de música dance para otros artistas. Ha producido mezclas de baile para Christina Aguilera, Celine Dion, Jennifer Lopez, Madonna, Britney Spears, Spice Girls y Whitney Houston, entre otros. Y el vocalista Kevin Wynne, quien se fue poco después de este éxito, incursionó en el plano comercial de la música y también se convirtió en un video golfista semiprofesional. Del álbum Move to Move de 1989, Con Can, I Beg Your Pardon, en Radio Nueva Juventud. Joven por siempre.
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3: 4 y 23.

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4: 4 y 39.

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una canción nueva que se llama Por una noche más.

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Hola y bienvenidos. Rick Astley abría con su Never Gonna Give You Up. Muchos años de silencio con un Rick Astley que siempre fue un tipo tranquilo, un tipo de perfil bajo, pero que la canción más grande en su carrera hizo que años después, gracias a un TikTok y la forma de bailar de Rick Astley que mucha gente imitara, hizo que el tema fuera descubierto por las nuevas generaciones y este Never Gonna Give You Up se convirtió ya en un nuevo clásico que ha ascendido así muchísimo en el gusto de la gente. Ahí estaba abriendo Never Gonna Give You Up con Rick Astley. Vamos a continuar. Me llamo Juan Carlos Hurtado. Estoy en Radio Nueva Juventud. Joven por siempre pegando dos temas. Uno con Billy Ocean. Luego de su Caribbean Queen. Esta canción también fue de las primeras. Lover Boy. Luego con Ship Trick. Vamos a recordar desde el disco Lap of Luxury. Ghost Town. Pueblo Fantasma.

Tres en nuestro idioma que caen perfectas en nuestro programa, Los Mojarras y un himno del Perú. La historia de lo que ocurre diariamente en nuestro país. Ahí están Los Mojarras con el Triciclo Perú. Escuchen la letra completa, quizás si no eres peruano, no vas a entender lo que dice, pero un peruano real comprenderá todo el contexto que trae esta canción de Cachuca con Los Mojarras, Triciclo Perú. Viene el Tri con una canción noventera, todo por el rock and roll y con Maná. Recordemos, Déjame Entrar.

Las dos que estábamos escuchando, una con Soft Cell, que en un momento tuvo el récord de permanencia en la revista Billboard para su Tainted Love y New Year's Day con U2, la que estaba abriendo este bloque. Sigamos, viene Andrés Calamaro para cantar Te Quiero Igual y con las Bangles, tema de película, Casey Shade of Winter.

Vamos a terminar nuestro programa el día de hoy dándote las gracias por la compañía. Un gusto estar contigo y presentarte clásicos, los de siempre, los de toda la vida y también los que se convertirán en los nuevos clásicos de los próximos años. Terminamos con dos canciones que fueron disco del año en los últimos tiempos. Levitating, Dua Lipa y al final Get Lucky con Daft Punk y la voz de Pharrell Williams. Gracias, cuídate mucho. Hasta mañana.

un tema compuesto por Bob Marley pensando en ingresar al mercado norteamericano, basado en un riff del guitarrista Junior Mervin. Se convirtió en el tema reggae con mayor éxito y sin dudas más bailado de la historia.

Y todo empieza aquí, el cierre perfecto de tu día, con música que te acompaña y relaja, con información que te conecta. Hola, soy Orlando Calderón y esto es Camino a Casa, 18 horas con 5 minutos.

18 horas con 7 minutos y bien, el Jurado Nacional de Elecciones ya ha declarado que los resultados de la segunda vuelta o la proclamación oficial de los resultados de la segunda vuelta se realizará entre el 3 y el 7 de julio, una vez culminados los procesos pendientes de conteo y revisión de recursos, pero ya se ha fijado. Es más posible que dicen que adelanten al 3 de viernes o al 3 de julio, sí, viernes 3 de julio. En tanto, dicen que lo único que falta son ciento y pico de actas, ¿no? Pero 142, nada más. Y las otras, ya es más, ya en varios jurados electorales especiales a nivel del país, están realizando las proclamaciones, las proclamaciones jurisdiccionales, es decir, ¿no? De, por ejemplo, lo debe hacer, no sé, cuando la proclamación, el jurado electoral especial de Canchis, en la circunscripción que tiene que ver con Canchis, Canas y Acomayo. Entonces, con todos ellos, los resultados los va a proclamar, si no hay ninguna observación, decir, ganó tal con tal por ciento, blancos, nulos y lisiados, tanto por ciento, ausentismo, tanto por ciento. Entonces, oficialmente ya están declarados los resultados a nivel del jurado electoral especial de Canchis, ¿no? Entonces, algo similar está sucediendo o debe de suceder en todas las jurados electorales especiales para finalmente entre el 3 y el 7, pero más aseveran que debe ser el 3 de julio, finalmente se dé la proclamación oficial de los resultados. Por otro lado, a ver, dentro de las denuncias, dimes y diretes que se dan dando, la misión de observaciones electorales de la Unión Europea ha emitido un informe, justamente el día de hoy, en el que descarta de forma tajante la existencia de irregularidades o manipulación intencional en la segunda vuelta presidencial. La misión observadora electoral de la Unión Europea no ha hallado indicios de manipulación intencional en ninguna etapa del proceso y hace un llamamiento a las partes interesadas para que respeten el resultado del proceso electoral y la voluntad del electorado. Ha presidido el comunicado oficial que ha sido emitido el día de hoy. Y bueno, Roberto Sánchez ha dicho, eso no me garantiza. La Unión Europea solo es un observador. ¿Cómo cambias pelona, síscole de carbonería? ¿Cómo cambiaste pelona, síscole de carbonería? ¿Recuerdan en la primera vuelta? Todos decían que la misión electoral de la Unión Europea observaban, pero Pedro Sánchez dice, no, es la misión electoral de la Unión Europea es una máxima entidad que da la transparencia y garantiza los resultados, por eso están aquí, etcétera. Claro, como los resultados le favorecían, ¿no es cierto?, decía todo, y ahora no, dice que no son una garantía, que simplemente son observadores. En fin, cada cosa que se está dando en esta segunda vuelta que aún no termina. 18 horas con 11 minutos, esto es Camino a Casa.

18 horas con 18 minutos, esto es Camino a Casa. Y bien, llamó la atención e incluso, vaya, es que a veces ya no sé cómo está la situación que se está sucediendo, las tensiones en que se viven o quizás la desconfianza, yo no sé, yo no sé qué. Pero es que ha sucedido, ¿no? Hace la mañana, un camión que transportaba células y actas electorales de la OMPE se incendió en el sector de Canta, en la provincia de Canta, todo esto en Lima. ¿Ya? Y cuando se indicó de que en la carretera Canta-Lima se incendiaba un acto que transportaba células, actas electorales, salieron muchos por los medios que tienen que ver juntos con que por JP y dijeron: señores, inmediatamente una investigación inmediata, porque ahí se estaría yendo o se habrían intentado ver las pruebas del fraude y cosas por el estilo. Cuando se vio, era material ya, como le llaman, ánforas y documentos en los que eran del 2000, del 12 de abril, o sea, la primera vuelta. Ya eran documentos ya destruidos, eran que de la primera vuelta ya contabilizadas y procesadas oficialmente, porque no afectan el cómputo ni la validez de los resultados de segunda vuelta. Ya, pero dicen, debían conservar hasta la proclamación para garantizar la transparencia. Claro, o sea, proclaman y recién dicen ya, muy bien, proclamamos, espera un periodo de tiempo, un prudencial para decir, muy bien, señores, aquí está, creo que son 30 días, muy bien, entonces procédase a trasladarse y para después incinerarse. Pero sucedió de que se incendió el auto o el carro donde llegaba. Pero todo se esclareció, pero dicen de que no creemos, y aún ciernen dudas. Bueno, y dentro de lo que ciernen dudas, ¿qué es lo que ha sucedido? Roberto Sánchez está quedando completamente solo. Y es que los mismos que lo apoyaron y hicieron, recordamos que faltando 5 días antes de las elecciones, aclararon una propuesta plan de gobierno o como una hoja de ruta donde suscribían muchos movimientos de izquierda. Estaban la mayoría de los movimientos de izquierda, incluso los que habían sacado hasta, creo, 0.0009% o 0.02%, no sé, o los 1%, los 5, menos de 3%, incluido otros de ya, los que habían pasado a la valla, ¿no? Dentro de ellos, López Chao, ¿no? Y algunos otros de izquierda le dieron su apoyo y firmaron un documento, es decir, que ya incluso en ese momento decían, mire, esto va a ser un cogobierno, una repartija, etcétera, ¿no? Pero finalmente ahora todos ellos están alejando, todos ellos, ya incluso, ¿cómo se llama? El movimiento de López Chao ya ha dicho de que no, señor, no reconocer la segunda vuelta es bajarle el dedo definitivamente a las cosas que están sucediendo. O sea, no, han dicho, tiene que reconocer. Por lo tanto, se han alejado. Incluso el Lagarto, que había hecho público su apoyo, también se ha alejado, el Lagarto. Y muchos de los que apoyaron a Roberto Sánchez en la segunda vuelta ya se están alejando. Y han dicho de que no se cree esto del boicot. Dios, ¿sabes qué? De una vez, ya, termina con todo esto, ¿no? Y hay que seguir, más bien hay que sentarse a dialogar con la ya, que se presume ya es la elegida, para ver problemas trascendentales que se deben de enfrentar inmediatamente, ¿no? Es decir, como que están diciendo, muy bien, vayamos en un consenso entre el Ejecutivo y en este caso el Congreso, con las dos cámaras, ¿no? La Cámara de Diputados y la Cámara de Senadores, para enfrentar de una vez los problemas inmediatos que hay que atender. Pero al parecer a Roberto Sánchez esa no es su agenda y sigue convocando para este próximo sábado, 27, ¿no? Sí, 27, a una movilización a nivel nacional donde él indica que, según dicen, que las cosas podrían arder y esto podría presionar para que se vuelva a tener otros recuentos, otras, en fin.
sueños, como dirían, sueños de opio. 18 horas con 23 minutos.

18:29. 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Esto es Camino a Casa.

18:36 minutos. Esto es Camino a Casa. Ay, recuerdan de que en la primera vuelta, bueno, no solo en la primera vuelta, sino de que Acuña, el dueño de este partido político Alianza por eso de la A, siempre era, ¿no?, objeto de memes por todas las expresiones y actitudes y respuestas y todo lo que daba, ¿no? Y ahora, ¿quién se ha vuelto? Pero esto ya de nivel un tanto internacional, porque aquí Acuña solo era local, era nada más que a nivel nacional, ¿no? Una que otra que lo veía en el exterior, que lo conocían por ser peruanos, pero alguien que se ha dado ya a conocer a nivel mundial por sus declaraciones y todo lo que... Es la presidenta de México, Claudia Sheinbaum. En un momento dijo, no, recordemos, a ver, ¿qué dijo? De que allá, si no quieren pagar altas tasas de energía eléctrica y hay una manera de bajar las tasas o el costo de la energía eléctrica, dice, no, utilicen menos luz. Si están inconformes con el trabajo, etcétera, porque no les alcancen, después dijo, no, trabajen más, tienen que trabajar más, esa es la solución. Vaya, cosas como esas, ¿no? Ah, como la que dijo también, ¿no? De que si no hay carne, coman frijoles. Y ahora, ¿qué es lo que ha dicho sobre la derrota de Iván Cepeda en Colombia y de Roberto Sánchez en Perú? Ha dicho, tenemos que discutir esto en México. El tema de esta pérdida de estos dos hombres de izquierda son de los grupos internacionales de derecha que se organizan para usar las redes sociales con noticias falsas. No es importante las reformas que se tienen que plantear. Es decir, no sé qué es lo que ha querido decir con importante las reformas que se tengan que plantear, pero está echando la culpa a las redes sociales. Bueno, las redes sociales son parte de la campaña, ¿no? Hoy en día, porque ya no se puede hacer en todos los medios de comunicación como antes se hacía, porque esto ya lo licitaba directamente la OMPE, ¿no? O sea, para, o mejor, el Jurado Nacional de Elecciones, para poder poner ahí la publicidad. Y en algunos medios, no en todos, sino no se captaba como antes. Entonces, lo que está libre son las redes sociales, sí, pero hecha a grupos internacionales de derecha que se organizan para usar las redes sociales. Es por eso que en Colombia perdió Iván Cepeda y en el Perú Roberto Sánchez. Vaya, vaya, una novedad que nos acaba de dar, una más de la presidenta de México, Claudia Sheinbaum. 18:39.

18 horas con 47 minutos. Y hace unas 3 semanas aproximadamente, recuerdan que les comentábamos de que en Puno, algunos productores ¿no? de granadilla habían logrado grandes contratos para exportar la fruta exactamente a Europa, ¿no? Y parte de Asia. Y eso era bueno, eso era bueno. ¿Y ahora qué? Huancavelica ha logrado la certificación para exportar a mercados de Europa y de Estados Unidos. ¿Y qué es lo que va a exportar? Rocoto. Sí, rocoto, el rocoto peruano. No, ya está ganando espacios internacionales. Huancavelica ya, o los productores de Huancavelica han logrado la certificación fitosanitaria para que es uno de los principales para la producción de la provincia, para los productores de la provincia de Castrovirreyno. O sea, no es para todo Huancavelica, sino exclusivamente la provincia y los productores de la provincia de Castrovirreyna, ¿no? Entonces, los productores de la provincia de Castrovirreyna y Huancavelica, los productores de rocoto, por cierto, ya van a comenzar a exportar o masificar la exportación porque han logrado la certificación, que es vital la certificación, y esto no lo hace el Ministerio de Salud, el MINSA o SENASA, no. La hacen primeramente las entidades internacionales. Uno, vienen las empresas o entidades certificadoras de Europa y Norteamérica, que son bastante exigentes, y comienzan a realizar una serie de trabajos, etcétera, y dan la certificación, ¿no? Ante esto ya han reaccionado inmediatamente. Por ejemplo, el MINAGRI, el Ministerio de Desarrollo Agrario, ha dicho que va a apoyar el Servicio Nacional de Sanidad Agraria, que va a seguir dando toda la asistencia para que se mantenga esta certificación y no la pierdan. Eso es bueno, o sea, decir, ah, muy bien, la lograron, ahora vamos a apoyarlos en todo lo que necesiten para no perderla. Y si es posible, ampliar, que no solo sea la provincia de Castrovirreyna, sino sean muchas más provincias de Huancavelica. Vaya, qué bueno, entonces, ahora de que una provincia más de una región del Cusco, de nuestras regiones cercanas, amigas o vecinas, estén teniendo estos logros. En esta oportunidad, el rocoto peruano, de manera masiva, en mercados de Europa y Norteamérica. 18 horas con 50 minutos. Esto es Camino a Casa.

18 horas con 58 minutos. 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